0: 13 minutos se pasan de las 21, mi gente. Así como les decía, primera hora. Ya vamos arrancando con Artesano para conocer todo sobre estos chicos que ya están en los estudios de la 100. Hola, mi gente. Yo no sé con quién hablar. Ellos son 9, pero hoy vinieron 1, 2, 3, 4, 5, 6. Ok, hablamos con...
1: Buenas noches para toda la audiencia de la 100.5. Nosotros somos Artesanos. Mi nombre es Aníbal, voz y animación del grupo. Ajá. Estamos muy felices por estar acá, por la invitación. Como te digo, trajimos buena energía positiva para todos ustedes. Vamos a estar haciendo buena cumbia. Para todos los oyentes también quiero también agradecer a todos los amigos también que están en plena sintonía de la programación a esta hora.
0: Buenísimo, Aníbal. Bienvenido. Hablamos también con...
2: Dani, vocalista de Artesano.
0: Dani, sí, se escucha.
2: Agradecido también con la producción, acá con el amigo John, que nos hizo la invitación.
0: Sí.
2: Y para todos los amigos que están...
0: En John les hizo la invitación.
2: Sí, sí, sí.
0: John le conoce a todo el mundo.
2: Él le conoce a todo el mundo. Sí. Un capo, John. Parcerazo, hermano.
0: Ok, hablamos también con Mopri.
3: Sí.
0: Mopri.
3: Álvaro. Lirista, Álvaro.
0: Potter. Jonathan, Iván. Bienvenidos, chicos, al estudio de la 100.5 junto a nuestra programación. Sean bienvenidos. Hoy vamos a conocer un poco de su música. ¿Ustedes hacen cumbia?
1: Sí, hacemos exclusivamente cumbia. Uh-huh. También hacemos fusiones de varios géneros, así, pero nos sacamos esa esencia de la cumbia, digamos.
0: Uh-huh.
1: Hacemos varios estilos también así, pero todo el estilo de cumbia.
0: ¿Ustedes hacen así? ¿Te acordás, John, que teníamos un grupo que invitamos?
1: Pagode Urbana, del amigo Lucas.
0: Exactamente. Sí. Ellos convertían todo en pagode. Estos convierten todo en cumbia.
2: Un saludo grande para Lucas.
0: Para también. Lucas. Grande Lucas, gran músico. Súper divertido, buena onda, sí, todo.
2: Onda.
0: Genial. Entonces, ustedes convierten. Pero además de eso, tocan los covers.
1: Sí, solemos... Y exclusivamente hacemos luego covers
0: de bandas de música de cumbia.
1: De cumbia.
2: Cumbia
0: villera.
2: Cumbia.
0: Porque cumbia, pues, hay muchos estilos de cumbia. La cumbia es así increíble.
2: Una cumbia más urbana, más villera.
0: Más villera, muy bien. ¿Hace cuánto?
2: Comentarlo, pero ¿hace cuánto?
0: ¿Hace cuánto que ustedes?
1: Y estamos aproximadamente casi un año y poco, casi 2 años por allá.
0: Casi 2 años.
1: Fueron finales de 2024 que surgió este proyecto, acá justamente con Dani.
0: ¿Quién tuvo la idea?
1: Y yo me fui en su local para realizarme, digamos, un tatuaje.
0: Uh-huh. Se nota.
1: Sí. Ahí yo le he visto a él que tenía un teclado en el estudio. Y no le quería preguntar así rápidamente, pero después me solté más y le pregunté si él era músico.
0: Mientras te hacía el tatuaje así.
1: Sí.
0: Sí, y ahí ya le preguntaba.
1: Ahí él me dijo que era músico, que tocaba con varios grupos así de cumbia, eso en la capital. Y...
0: ¿Vos sos de la capital, Dani?
2: Sí, de la
0: ¿Vos
2: capital.
0: ¿Vos sos asunceno?
2: Asunción. Vine acá para estudiar hace 5 o 6 años aproximadamente y me quedé.
0: ¿Te quedaste? ¿Y seguís
2: ahora
0: estudiando?
2: Ahora en mi ciudad, Pedro Juan. Ahora me dedico especialmente a la música, estudiando la música, el género y todo lo que es el tema del ámbito de la música.
0: Genial. Pero Juanino ya.
1: Sí,
0: bueno,
1: ya.
0: Entonces,
1: bautizado,
0: ahí se conocieron y ahí...
1: Sí, ahí... Tiramos así ideas.
0: Ajá.
1: Después le conocemos. Tenemos a nuestro amigo de Asunción que son del barrio también, un grupo del barrio, un grupo de cumbia.
0: Uh-huh.
1: Y
0: ¿de qué barrio?
1: Eso ya no sabría decirte, pero es un grupo
0: del
1: de Asunción
0: barrio,
1: que se llama.
0: Okay.
1: La banda en sí se llama Del Barrio.
0: Ah, bueno.
1: Okay. Y ellos estuvieron por la ciudad y nos dijo: hermano, tiene que hacerlo medio usted también un dúo ahí de cumbia. Yo digo que le va a salir a usted. Y comenzamos yo y Dani a practicar así en pista. Comenzamos a hacer así a la joda nomás, digamos. Después de un día dijimos que queríamos avanzar más.
0: Uh-huh.
1: Y queríamos escalar más escalones. Y le invitamos a unos cuantos amigos músicos para probar así algo en vivo, algo diferente. Y de ahí creció Artesano. Ahí
0: qué
1: el amigo
0: bueno.
1: Dani también eligió el nombre ahí. Tuvimos
0: Artesano. Sí. Vos elegiste el nombre.
2: Sí.
0: ¿Por qué ese nombre?
1: Teníamos varios nombres en mesas y en bandeja.
0: Pero súper lindo Artesano, porque quería nomás saber por qué.
2: Bueno, el por qué vamos a decir que cada uno creo que nos identificamos como artesanos de nuestras vidas por ahí. Entonces, Ese fue el como que hizo chispa en mi mente. Y bueno, nosotros somos artesanos, vamos a hacer arte.
0: Arte y sano.
2: Y el sano como que doble sentido por ahí. Entonces, a muchas personas les pareció bien así al escuchar la primera vez. ¡Wow! Artesano, ¡qué nombre! Entonces qué era nombre. Muy llamativo. Uh-huh. Quedó ahí como artesano.
0: Buenísimo. Uh-huh. Y, ok, vamos con la primera música ya. Ok, ¿qué nos van a presentar como primera canción?
1: Pobre Corazón.
0: Pobre Corazón. ¿De quién es Pobre Corazón?
2: Pobre Corazón, bueno, hay varios covers de Pobre Corazón. Sí. Y al que más nos acercamos creo que es al de qué personaje es que okay. es más conocido, así hace remixero también, uh-huh. hace estas versiones.
0: Buenísimo.
2: Vamos a tocar un poquito de lo que sería.
0: Con ustedes, señoras y señores, Artesano.
2: Sale este. Oh. Hola, sí.
1: Sí, sí. Cumbia.

0: Fuerte los aplausos, a ver.
1: Buenísimo, me encantó. Qué gusto. Está realmente Potter en su salsa.
2: ¿Verdad que sí? ¿Qué
1: te ahora pareció? Sí, ahora sí, chile en Potter.
3: Encontró su lugar.
2: Encontró su lugar, parece.
1: Pero así lo ve. Caminando uno se va encontrando su lugar. Te ahora, queda muy bien.
2: Ahora siente que no trabaja más.
1: Qué gusto, sos libre. Solo disfruta. Y eso es lo bueno. Ustedes tienen muchos toques.
3: Sí, tenemos varios toques ya. Incluso
2: en nuestra agenda, Uber.
3: Sí.
1: Trajeron su agenda para contarnos.
3: Este fin de semana pasado estuvimos por la ciudad de Guillaú, compartiendo con toda la gente a pesar del clima también que...
1: Ni la lluvia les atajó.
3: Ni la lluvia no nos atajó. Estuvimos haciendo ahí buena cumbia para toda la gente de Guillaú.
1: Qué gusto. La gente de Guillaú. Saludo a la gente de Guillaú. Nos escucha.
2: Saludos a la gente de Guillaú.
1: Sí, nosotros llegamos hasta allá.
3: Qué buena onda.
2: Buenísima onda la gente de Guillaú también.
3: Sí. Y tenemos varios eventos ya así programados. Este 23, por ejemplo, estamos con el Tour Colegio. Estamos realizando varios conciertos en los colegios por el tema del Día de la Juventud. El 23 estamos por el Colegio Vasconcelos. Por la tarde estamos el

0: volver. Creo que vamos a volver todos en el colegio.
1: Quiero ser un adolescente que festeja la primavera.
0: El famoso que en mi época no había esto.
1: En mi época realmente no había esto. O sea, había Festival del Talento, obviamente, ¿verdad?
0: Sí.
1: Teníamos que nosotros hacer todo.
0: Ahora, por ejemplo, ya hay varios...
1: Pero ustedes van a tocar en el Centro Regional luego.
0: Sí, así mismo.
1: No en una fiesta del centro que se hace en el club.
0: No, creo que sería en el quinto día de la actividad que ellos están realizando.
1: Ah, ok.
0: Y en el, creo que el viernes 25 estamos...
1: Qué gusto, por el mes.
0: Sí, algo de...
1: Safari.
0: Creo que se llama Joe Wheat, algo así de llamar al que están organizando ellos también.
1: En el CREI.
0: Sí.
1: No, y el centro estudiantil del CREI de todos los colegios así fuertísimo.
0: Sí,
1: ¿verdad?
0: Sí, sí. Muy buena onda que la gente... aceptaron el proyecto. Uh-huh. Y es una oportunidad para nosotros mostrar también nuestro trabajo y que, claro, la gente conozca, por supuesto, que somos una banda que encaja en cualquier ambiente, digamos.
1: Claro.
0: Jóvenes, señores, adultos, encajamos en todos los lugares, digamos.
1: Ustedes son adaptables. Sí. Gente, hablando de adaptar, tengo que adaptar una publicidad acá. Tengo que ir a la pausa y ya volvemos.
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0: 29 minutos se pasan de las 21. 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Bueno, seguimos nosotros con Artesano, que tenemos como segundo tema. ¿Qué vamos a escuchar? Recuerdo. Yo ya me iba a levantar a bailar ya enseguida. Dale. ¿Qué?
1: Tienes tu cervecita para
0: producción, por favor, si me pueden traer la cervecita.
1: Nos vamos.
0: Dale, nos vamos.
2: Levantamos cumbia, a ver.

0: ¡Cumbia, cumbia!
1: Excelente, yo te traí, ma.
2: Le metimos nomás ya un enganchado.
1: Muy bien, así, así es como nos gusta a nosotros. Eso. Porque si no se queda muy corto.
2: Se quedan con las ganas.
1: Nos quedamos con ganas de más, más, más.
2: Buenísimo.
1: ¿Normalmente cuánto dura el concierto de ustedes? Un concierto así.
2: Bueno, el presupuesto varía mucho acorde del horario también. Okay. Y viceversa. A partir de 40 minutos para arriba ya tocábamos, a partir de una hora.
1: Ok.
2: Hasta dos horas, depende si los clientes o la gente también quiere escuchar más. Tenemos horas de hora extra y extendemos el show sin problema.
1: Sí. ¿Y dónde podemos contratar el trabajo de ustedes?
0: Estamos en el Instagram como Artesano Cumbia. Uh-huh. Estamos también en TikTok como Artesano PJC. También al WhatsApp al 0986-577-641. Mucha gente nos escribe más por el Instagram.
1: Ajá.
0: Así que pueden escribirnos por el Instagram como Artesanos Cumbia.
1: Artesanos Cumbia, gente. Entren, síganle, dejen sus mensajes, sus corazoncitos. Tenemos, vamos a apoyar lo nacional.
2: Tenemos materiales en YouTube también.
1: También.
0: Estamos como Artesano Pedro Juan Gay, PJC. Arriba.
1: Ok, Artesano PJC en YouTube para verlo, el trabajo así. Ah, mira, voy a contratarles. Yo ya quiero cualquier cosa, ya quiero inventar para contratarle a ustedes. Un cualquier asado en el Quincho.
0: Vamos, vamos, vamos.
1: Solo para bailar. Dos horas.
0: ¿Eh? Esa onda.
1: Yo le dije todo con ganas de tomar cerveza.
3: Sí. Estamos acá.
1: Queremos mandar saludos también a la gente que nos escucha a través de la web www.amambayfm.com. También a la gente que está enviando sus mensajes. Ustedes están haciendo un en vivo, ¿verdad?
3: Así mismo.
1: Así
3: estamos
1: es.
3: En la cuenta de TikTok, de Instagram, en la cuenta de TikTok de Artesano.
1: En la cuenta de TikTok, sí, de Artesano pueden ver en vivo Artesano aquí.
2: ¿Cómo
1: Artesano
2: nos
1: nomás?
2: ¿Cómo nos encuentran?
0: Artesano, a ver, estamos en TikTok como Artesano Music.
1: Artesano Music, ok. Saludos a Carolina Urueg, también está escuchando, dice la 100.5. Aguante la cumbia, excelente. Ok, bien, Caro, gracias.
3: Cumbia.
1: Sensacional. Bueno, yo quiero, antes de ir a la pausa, escuchar más un tema. ¿Y Cato?
0: ¿Le hacemos, hermano?
1: Sí.
3: A ver.
4: ¿Qué tema hacemos?
3: Vamos a promocionar el material que vamos a lanzar ahí.
1: Y luego de ese ya nos vamos a la pausa y luego seguimos hablando. ¿Qué les parece?
3: Perfecto.
1: Dale.
3: Esta música nosotros vamos a lanzar en esta, como te digo, ya está todo cocinado. Vamos a uh-huh. estar esperando la fecha para poder lanzar. Es un cover, así que le presentamos ya a la audiencia.
2: Saludos uh-huh. para Roberto Rivero.
3: Ya de adelanto.
1: Roberto Rivero, saludos. Ok.
3: Roberto.
2: Bueno, seguimos.
1: Seguimos, dale.
2: Soltale, hermano.
3: ¡Cumbia, cumbia!

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8: Bueno, 44 minutos se pasan de las 21 a la hora. Nosotros ni sentimos de tanto que da gusto, ¿verdad? Yo quiero saber un poco de la historia de cómo se fueron los miembros adentrándose al grupo. Aníbal, ¿vos me vas a contar o Dani me va a contar? En Ñapo, yo sé que le encontraron a Potter en la calle.
9: Ilegalmente nosotros teníamos... yo le invité a otros mis amigos que son mis amigos de infancia, también saludos también para ellos. Ellos son tipo como mi hermano, también así comenzamos juntos desde los 10 años, 11 años por ahí. Y ellos implementaron con nosotros y estuvo en un principio con nosotros y después por cuestiones de laburo ya también ellos son músicos independientes, digamos. Uh-huh. Y... comenzaron a laburar con varios grupos locales Y ahí surgieron ellos. Acá mi amigo, mi hermano Dani también te va a comentar más
8: cómo fue Dani.
9: Fue llegando uno a uno de ellos.
10: Y así como dice Uwe, bueno...
8: Acércate.
10: El grupo tuvo varias etapas así evolutivas, fuimos probando a poco, fuimos implementando músicos nuevos. Y varios músicos pasaron por acá, por el grupo también.
8: Ah, ya pasaron varios,
10: sí,
8: y ya salieron también.
10: Mencionarle también a ellos a cada uno que pasaron por el grupo y aportaron en su momento.
8: Ok.
10: Agradecido con ellos. Y bueno, ahora nos quedamos acá en el grupo que estamos ya.
8: Conformado.
10: Ya, vamos a decir que hoy en día estamos más estables. Y bueno, la mayoría somos así, amigos, hermanos.
8: Se conocen hace mucho.
10: El guitarrista que hoy en día está tocando teclado, mi hermano, luego.
9: Sí.
8: Él es también, hermano.
10: Una vez lo habíamos invitado, así que podía tocar con nosotros y todo eso.
9: Le llegamos a invitar a John también en aquella.
8: ¿Ya tocaste John con ellos?
11: Todavía.
10: Tocamos en Peña. ¿En dónde?
11: ¿En dónde?
10: En Erce.
8: En Erce ustedes se fueron.
12: Se fueron.
10: Ahí fue.
8: Ah, vos te fuiste.
10: Más a John.
8: Pero ustedes todos ya se fueron a Erce. No. Bueno, ahora se van a ir.
9: Vamos. Podemos preparar algún material de por ahí.
8: Esa onda.
10: Claro que sí.
8: Genial. Así, y después, ¿y ahí se conocieron?
10: Evoluyendo así, ¿verdad?
8: Ajá.
10: Y a través de músicos fuimos conociendo más músicos, más amigos. Y así fuimos implementando a poco. Antes, por ejemplo, cuando empezamos recién era teclado con ritmo. Hoy en día hacemos 100% totalmente en vivo. Con más integrantes, más instrumentos, pero tipo a eso era lo que queríamos llegar siempre, hacer un show completamente en vivo y que cada uno toque su instrumento independiente.
8: Qué gusto. Y cada uno haga su arte sano.
9: Claro.
10: Y que se sienta libre.
9: Lo más importante.
8: Y que se sienta libre, ¿verdad?
10: Claro.
8: Qué gusto, ¿no? Se siente la buena vibra y se llevan bien.
9: Súper.
8: No se discuten así, no
10: creo
8: se mandan
10: que
8: a la.
10: Si no nos llevamos bien, no funcionaría. Esto.
9: Y suelen haber algunas.
8: Una discusión, así unas chicas.
9: Digamos, no discusión, algunos mal entendidos, mal, algo eso nomás, pero nunca llegamos así a. A decirnos malas cosas.
10: No es la vibe.
8: Hay buena vibra.
9: Sí, tratamos siempre de enfocarnos en lo que es el grupo y no tratamos de meter muchas esas cosas con nosotros, lo negativo.
8: Hay buena comunicación.
9: Sí.
10: Claro.
8: Hay buena comunicación, dialogan bastante, hablan.
10: Exactamente.
8: Todo.
10: Exactamente.
8: ¿Sí? ¿Dónde ensayan?
10: Bueno, ensayamos en el estudio, ahí donde sería mi local, el estudio de tatuajes. Ahí tenemos un espacio también donde le metemos la música. Y el estudio de todo un poco.
8: De todo, estudio de tatuaje y estudios de ensayo. Qué gusto hacer tatuaje, Dani.
10: Estudiarte.
8: Hace mucho que sos tatuador.
10: Sí, hace 7 años más o menos.
8: ¿Y dónde está tu local?
10: Está...
8: Yajamí.
10: Cerca más o menos del Estadio de Mayo, más o menos, aproximadamente por ahí esa zona.
8: ¿Y hace 7 años que tenés ese local y haces tatuajes ahí?
10: Y la verdad que me mudé varias veces ya, pero actualmente estoy atendiendo ahí en ese
8: lugar. Ok. Qué buena onda. Viene ahí, es bueno saber.
10: Claro que sí.
8: Acá nos gustan los tatuajes.
10: A John ya le dejé un tatuaje también.
8: Ay, John es demasiado, está limpito ahora.
10: Le falta ya ese de la fotografía, hermano, de la cámara, ese está ahí.
9: Le falta la tinta.
8: La tinta.
10: Le hicimos todo el presupuesto allá, ¿no?
8: Jacina. Pero da gusto.
10: Que te diga Ruga.
8: Sí.
9: El caso de Potter, por ejemplo, fue distinto.
8: Contanos.
9: Él es... Como todos saben, él es brasilero.
8: Uh-huh. Ah, sí, claro.
9: Brasilero. El único brasilero de la banda. O sea, Jonathan también es brasilero.
8: Vos sos brasilero también. Ah, muy bien.
10: Potter ni escuchaba cumbia.
9: ¿No? Ni escuchaba cumbia.
8: Gente, Potter era del rock, del metal rock. Jazz, blues. Sí, de esa corriente. Pero bueno, te encontraste también con la cumbia que pegas todo, hermano. Sí.
9: Suele tirar los pasitos prohibidos también los shows.
8: Sí.
9: Ya.
8: Eso quiero
13: ver. Eu não trabalho mais.
8: Sim, essa você já não trabalha mais. E mira que eu trabalhava, ego, eranga. Me acuerdo que se iban a buscar.
10: Que más sudaba la camiseta.
8: Era las cajas de sonido y tal y pega a moto no fim de semana, né? Levar comida pra casa.
13: Tocava a época MPB também.
8: MPB, ótimo. Sim. Qué gusto, Potter. Qué bueno que te encontraste y que te encontraron ellos, sí, ¿verdad? Bien. ¿Cómo fue para que le encuentren a Potter? ¿Cómo era? Contame, pues vos me dijiste que era su fan, Loya.
9: Sí, siempre él es un ídolo. Sí, tuvimos que rescatarle a él.
8: Con una correa.
9: No, pero la verdad es que siempre nosotros ya le seguimos a Potter. Yo le conozco, ¿sí?, hace tiempo así. Ya le vi tocando en varios grupos. Uh-huh. Y siempre fue la mentalidad de Potter, Potter, Potter. Luego un día me animé y le escribí. Uh-huh. Y también él, sin dudar, también aceptó la propuesta. Y le entró de una, digamos, se adaptó muy rápido con nosotros. Y ahora está algo, un integrante más importante también. Uno de los más importantes entre nosotros.
8: Importante. Encima que quita los pasos prohibidos.
9: Sí.
8: ¿O Brucho?
9: Harry Potter. El Harry de la cumbia. Claro. El Harry de la cumbia. Harry Potter de la cumbia. Les.
8: Qué gusto. Qué buena onda. Bueno, ¿qué vamos a escuchar?
9: Le mandamos cumbia, hermano. A ver.
10: Hacemos este cover siguiendo la luna.
9: Espero que la gente la disfrute y también que la baile en su casa.
8: Ok. Cumbia.
9: Todo listo, hermano, a ver.
11: Y lo cumbiero con las palmas arriba. Y lo cumbiero con las palmas arriba, a ver.
9: ¡Cumbia, cumbia!
11: Siguiendo la luna, a ver. Artesano nomás. Baila mi cumbia. Y quien conoce que la canta desde

0: Fuerte los aplausos. A ver.
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0: buen tema que escuchamos con Maneva, Destino No Kiss. 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Infotronic. ¿Quién es Álvaro? Vos sos Álvaro, tu mamá está en sintonía, me encanta. Saludos a la mamá de Álvaro que está en sintonía, le dice que le encanta la programación. Buenísimo. Ok, gente, ¿qué tenemos?
1: Vamos a farmar Aura.
0: ¿Van a farmar Aura? ¿En serio?
1: Hacemos algo diferente, hermano.
0: Vamos despidiendo la programación. Bueno, antes quiero contarles más una vez a la gente que de repente ahora entró y está escuchando. Pueden seguirle a Aura en Instagram Artesano. ¿Por qué yo dije?
2: Porque farmeamos Aura.
0: Yo dije Aura. Yo dije
1: Aura. Saludos a los amigos de Aura 4 también.
0: ¿En serio dije Aura? No me di ni cuenta.
1: Saludos para el amigo Rubén Valdés también. Otro gran amigo. Aprovechando ya también. También a Iván de Aura. Saludos.
0: ¿Ves? Por eso es lo que hay que... Bueno, en fin. Perdón.
1: Está buenísimo. Son cosas que pasan en vivo, digamos.
0: Se va a poner en blanco y negro, John. Artesano, arroba artesano.
1: Cumbia.
0: Cumbia en Instagram, TikTok, Facebook.
1: Facebook no tenemos.
0: Facebook no, pero no, es viejazo, ¿verdad?
1: YouTube estamos YouTube. Como Artesano PJC.
0: Ok, búsquenle, llámenle, estos chicos son buena onda, da gustos, tienen buena vibra y van a seguir tocando siempre. E incluso le vamos a hacer una segunda invitación en breve.
1: Buenísima onda, okay. Vamos a estar al tanto ahí.
0: Ah, el WhatsApp.
1: Estamos, el WhatsApp, por ejemplo, sería el 0986-577-641. Okay. No sé, Dani, si quieres pasar el tuyo también. Oh.
0: Ese está súper, perfecto.
1: Perfecto, ahí para cualquier evento. Hasta misa hacemos, si de por ahí quieren.
0: Misa, bautismo.
1: Todo, todo.
0: Casamiento, cumpleaños. Sí,
1: despedida de soltera.
0: Despedida de soltera.
1: De soltero también.
0: Y soltero. Sí, de todo hacemos. Yo soy suegra ya. Como no. Si sea la suegra más buena onda del mundo.
1: Ñambeña.
0: Ñambeña, en breve abuela, si Dios quiere. Bueno, ¿vamos a despidiendo?
1: Se disculpa.
0: Ah, vos vas a hacer un... ¿Quién es? Potter va a cantar.
3: Potter, vení, vamos a hacer algo.
1: Vení, vení, hermano.
0: Él
1: vení,
0: va a
1: vení.
0: Cantar algo diferencial. Música en portugués. Cumbia en portugués.
1: Una fusión de cumbia en portugués.
0: ¡Qué locura!
1: Hermano.
0: Eso nunca fui. Ese micrófono, John, ese funciona. Creo que está muy bajito nomás, ¿verdad? Bueno, vamos a alzar acá. Gente, vamos a ver cumbia y portugués. ¿Qué tema? ¿Cuál es el tema?
1: Cheia de mania.
0: Cheia de mania, tá bom? Vai lá.
4: Posso mandar pedrada aí?
1: Manda, meu irmão. Mándale cumbia, hermano, a ver. ¡Cumbia, cumbia!

0: en la sintonía de la programación. A ver, mándale cumbia mamá.
1: ¿Cómo se usted?
2: Gente, sensacional. Muchísimas gracias de todo corazón por aceptar la invitación de nuestra producción, por estar acá, por hacer parte de la Noche de las 100 junto a los miércoles de banda.
3: Queremos agradecerle a usted, sí. Rubén, a John, a toda la producción por la invitación, por la buenísima energía que nos acompaña y a toda la gente que se prendió también ahí en el envío, a sintonía.
2: Esa onda.
3: Enviando buena energía ahí. Muchísimas gracias de todo corazón, en serio.
2: Buenísimo. Gracias, gente. Y nosotros seguimos aquí en la Noche de las 100 hasta las 23 horas.
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0: Efecto mariposa. Me está pasando. Cuando ya llegamos a la parte final de lo que fue hoy, miércoles 15, 16 de septiembre de 2026, la noche de las 100, por Amambay FM 100.5. Yo me despido de todos con un besazo en sus corazones, agradeciendo siempre la compañía, los mensajes, el estar siempre ahí. Y claro, les invito a seguir con nosotros, ¿sí? Porque todavía hay insomnio para los que no dormimos. 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Lluvia de bendiciones, mi gente. Chao, chao.
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2: Son las 6 en punto de este jueves 17 de septiembre de 2026. Buen día, madrugadores, les cuento, hace frío, si van a salir de casa, abríguense. Sí que bajó toda la temperatura. Buen día, soy Dina Ramírez, te saludo y te deseo un bonito jueves aquí en la 100.5. Y que Dios nos bendiga a todos. 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La previsión del tiempo para hoy jueves 17 de septiembre dice que tendremos nubes y claros la mayor parte del día, o sea que el cielo estará parcialmente nublado. Vamos a ver cómo se comporta. A esta hora la temperatura es de 14 grados, sensación de 12. Está soplando a 35 kilómetros por hora el viento del sector noreste. Ese viento este es lo que enfría muchísimo. A las 9 va a estar en 21 y va a subir un poco más la velocidad del viento en 40 kilómetros. La temperatura máxima 27 grados, sol y nubes noreste 27 kilómetros por hora. Va a ser un día fresco hoy, todo el día, pero dice que sale el sol. Hasta mañana no tendremos lluvia, gracias a Dios. El sábado sí llueve y vamos a ver, sabadito, amanecemos con lluvia, qué pena. Pero bueno, aquí estamos para comenzar nuestro programa de la mano de Richard Marx con esta música que se llama Because I Love You. Para ustedes, buen día, bonita madrugada de jueves con esta canción para calentar el corazón y despertarnos mejor todavía. ¿Qué tal si preparamos un matecito? Buen día, Estela, buen día, Sara, buen día, Nati. Hay un montón de gente que ya están despiertos. Wilma, buen día. Para Gabriela también, buen día.

0: Así comenzamos este jueves de TVT con un noventero total, Richard Marr, Because I Love You. Buen día para vos que te estás despertando ahora, te estás levantando ahora. 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

0: las mejores canciones, indudablemente estás escuchando conmigo esta madrugada. Aquí en la 100 con Crowded House, un super clásico. Better Be Home Song, también escuchábamos a Dan Fogelberg con Believe in Me, Richard Marx, Because I Love You, y otras canciones. Ah, la de Spirit, R.E. Speedway con Can't Fight the Spilling. Músicas realmente bonitas.
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Aquí estamos escuchando y recordando otro de los grandes éxitos de Dan Fogelberg con Believe in Me, Creo en Mí. Es otra música súper linda aquí en la madrugada. Confíe, persista y acredite. Todo acontece en un tiempo cierto. Buen día. Buen día, Sara. Que Dios te bendiga a vos, a toda la gente. A ver, por aquí tenía mensajes también. Buen día para Estela. Que Dios te bendiga, Estela, para Wilma. Vamos a ver qué dice Wilma, rapidina, ¿sí? Ah, sí, mandó la música. Exactamente. Buen día para vos, Wilma, para nuestra querida Gabriela desde España. Ustedes, buen día.

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5: El problema en salud no terminó para el gobierno nacional. Ahora más gremios exigen reajuste y se manifestarán. Tras la reciente victoria sindical del Gremio de Médicos de Paraguay por varios reclamos, otras nucleaciones de profesionales de la salud también levantan la voz para exigir reajuste salarial postergados e igualdad de carga horaria. Los reclamos son de los bioquímicos, kinesiólogos, fisioterapeutas y nutricionistas. Bajo el lema "Sin laboratorio no hay diagnóstico", entre otros reclamos, el gremio de bioquímicos también expresa su reivindicación laboral.
2: Noticias internacionales.
5: Reino Unido quiere eliminar los alimentos fritos de los almuerzos escolares por causa del aumento de casos de diabetes infantiles. El Ministerio de Educación del Reino Unido publicó esta semana nuevas normas para las comidas escolares. Entre las medidas se incluyen una propuesta para dejar de servir alimentos fritos a los niños. Para Stephen Cabbage, investigador médico y especialista en nutrición de Cáritas de Berlín, del Centro Alemán de Investigación de Diabetes, la iniciativa está acertada.
2: Deportes.
5: Barcelona protagonizó una lluvia de goles ayer al derrotar a Spotify en el Spotify Camp Nou al Racing de Santander por 7-2. Un resultado que rubrica el mejor arranque de la historia del club entre todas las competiciones y le reafirma como líder de la Liga Europea.

0: Dizque verdad, que ten saudade, y en fin, todas esas cosas. Son tantas las evidencias, ¿verdad? Chita Unciño y Yororó cantando para nosotros a las 6 de la mañana y 43 minutos.
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Sergio, Margo y Luciano, irmão da Lua, amigos las estrellas. Aquí son las 6:53 y el sol ya está ahí arribita para ustedes. Dormilones, buen día.

0: Jota Quest, Mujer y Amor. Estamos encerrando esta primera hora de Buen Día de este jueves, muy, pero muy soleado y muy bonito. Qué bonito amanecer para ustedes. Bonito jueves.
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0: abriendo esta segunda hora a las 7 de la mañana y 7 minutos con Erasmo Carlos. Con Erasmo Carlos, amar para vivir. Oh, mujer y amor. Bonito jueves para toda la gente que están en sintonía con la 100. 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

0: Guilherme Santiago, Mona Lisa cantando en esta linda mañana de jueves. Y ahora es momento de escuchar un episodio más del informativo Coamo.
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0: Y aquí estamos recordando Artes en Día Menor con Harry Houdini, la música de Concan en esta mañana de jueves de TVT en la 100. 7:53, a mí me parece muy tarde ya porque el sol salió hoy más temprano y bueno, todavía no son las 8. Es un poco temprano todavía, ¿verdad? A ustedes, buen día, que tengan un bonito jueves escuchando la 100.5.
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0: Este es el reino de la verdad de la ley. Son las 8 en punto en Paraguay. Buen día para ustedes, quienes están trabajando ya a full con la 100.5, escuchando todas estas canciones. Y para ir a comenzar la tercera hora, el turno de las 8, les cuento dos noticias. Primero, Valentina Ferrer confirmó su fin de relacionamiento con J Balvin. J Balvin, el hombre de sombrero rosa, está soltero. O por otra parte, Jesse Huerta sorprende a sus fans tras más de 20 años juntos, junto a su hermana Joy. Anunció que se separan. Va a completar todos los compromisos que tienen y luego se separan definitivamente estos hermanos, según ellos están diciendo.
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6: 8:02.
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0: cómo es diferente cuando amanece soleado con un tiempo bonito y una temperatura agradable. Jesse J. Domino, una música que alegra el corazón, el alma y todo. 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Estamos en Buen Día hasta las 9 de la mañana y aquí vamos con más canciones.
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0: Neñum de Nois, Camila, estás escuchando conmigo en esta mañana de Buen Día aquí en la 100.5 y vamos juntos hasta las 9. Enseguida llega Noticia de Entretenimiento.
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0: The Weeknd abre la posibilidad de darle más protagonismo a su nombre real, Abel Tesfaye. Será una evolución más. Este anuncio lo viene haciendo desde hace años y todavía no lo ha hecho realidad. Parece que nos encontramos en una época centrada en batir récords o superarse constantemente a uno mismo con cifras, hitos o premios, dijo. No es que todo el mundo lo busque constantemente, pero dentro del mundo musical cada vez se nos revelan nuevos récords superados por nuestros artistas favoritos dentro de la categoría en las que pueden conseguirlos. La gira más vendida de una artista española, la colaboración más viral del momento, el primer artista ex nacional en conseguir premios, dice The Weeknd. Uno de los mejores ejemplos es nuestro querido Abel Tesfaye, mejor conocido como The Weeknd. Sigue siendo The Weeknd, que pisó España hace escasas semanas con motivo de su gira mundial. Este joven canadiense es uno de los artistas a los que les gusta hacer historia y seguramente estudian en las escuelas musicales del futuro. Y es que además de ser uno de los cantantes más escuchados, fue primero en superar los 100 millones de oyentes en plataformas y ha coronado su gira como la más taquillera de un solista masculino. Bien, Abel Tesfaye es su verdadero nombre, su nombre artístico, The Weeknd. 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

Es Cristian Castro, amor. Buen día, Vivi. Buen día para vos que estás escuchando la 100.5. Para todos quienes están en sintonía con la 100.5. Esta tarde volvemos a las 17 horas con Roberto en control remoto para hacer fiesta en radio junto a ustedes. Un cariño más que especial para todos los oyentes, para todas las chicas del grupo. A ver, ¿a quién le iba a mandar saludo y mucha fuerza? Es a una niña que se llama... A ver. A Karina Ferrari de San Lorenzo. Karina, que Dios te bendiga. Todo va a salir bien, tu cirugía, imagínate. Mucha fuerza, qué gusto saber. Buena noticia de vos. A Estela, a Carmencita. Ana, buen día, ¿cómo amaneciste? A Nelson, buen día. Carlos Agüero, buen día. Al Turco, buen día. ¿A quién más? Wagner Froes, buen día. Qué lindo día, ¿verdad, Wagner? ¿Seguís con la huelga, Wagner, o cómo van las cosas? Ya volviste a trabajar. Buen día, Natalia. Vamos a escuchar la 100.5, pero no te voy a dejar dormir yo también. Mucha música, eso. Gabriela, buen día. Que Dios te bendiga. Que tengas un bonito jueves. A ver, a quién. Mirna Estigarribia, buen día. Ella ya está en clase trabajando. Gladys Cuevas, solo de Shima. Buen día, Gladys, para vos. Bendiciones para tu familia, para tus chicas. A Wilma desde la Argentina, que desde ayer está volviendo a escuchar la 100.5. Bendiciones para vos, Wilma. Saludos.

0: Saludos. Y a ver quién más. Celia, buen día desde San Joan. Y a Joan Chito de San Domingo. Para todos, buen día.
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0: Valeu, valeu, Matheus Calma, Simone Mendes.
1: Que linda!
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0: Es Mayra con Bruno Martini di Fabiano apareciendo esta colaboración para hacer L'Amour to Yours. Entre las canciones que vamos disfrutando en nuestro playlist del día de hoy, Petrobras te trae toda la energía del rally. 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

0: La música de Alex Warren apareciendo en esta siguiente hora con Fever Dream. Bueno, qué lindo día, ¿no? Sol radiante en pleno jueves. Sí, así nos sorprende el clima en esta jornada. Vamos a los datos del tiempo y qué nos dice el pronóstico. La actual temperatura es de 22 grados. Se anuncia una máxima de 27 para el día de hoy. Pronóstico de cielos parcialmente nublados como a las 1 p.m. Ráfagas de viento de hasta 33 kilómetros por hora. Eso sí, el viento está bastante fuerte. Para hoy por lo menos no se anuncian precipitaciones. Para mañana viernes, mínima de 17 grados, máxima de 30, con 45% de probabilidad de precipitaciones. Para el sábado, mínima de 20 grados, máxima de 27, con 80% de probabilidad de precipitaciones. El fresco se mantiene para los próximos días, amaneceres frescos y atardeceres con temperaturas cálidas en la proyección del Servicio Nacional de Meteorología. 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
8: Dólar guaraní se cotiza en la compra 5.800, en la venta 5.960. El real con el guaraní se cotiza en la compra 1.120, en la venta 1.165. El dólar con el real en la compra 5.14, en la venta 5.25.
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0: Banzai, Pedro Capó, Georgie Noriega.
1: Pedro Capó con Farruko, ¿se acuerdan? Se unieron para hacer esta música que se llama Calma, Calma.
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11: Hospital Regional de Pedro Juan Caballero queda temporalmente sin tomógrafo por desperfecto y deriva estudios de urgencia al IPS. El Hospital Regional se encuentra temporalmente sin el servicio de tomografía debido a un desperfecto registrado en el equipo. El director de la institución, doctor Osmar Fariña, explicó que la reparación podría demorar entre 10 y 15 días. Ponta Poná subraya la importancia de cuidar la salud mental. El municipio de Punta Poná, a través de su Departamento de Salud Municipal, está desarrollando diversas iniciativas dentro de la campaña Septiembre Amarillo, un movimiento dedicado a la prevención del suicidio y la promoción de la vida. Las actividades se llevan a cabo en unidades básicas de salud y otros lugares, brindando información a la comunidad y reforzando la importancia del cuidado de la salud mental.
10: Noticias nacionales.
11: Paro docente. Dirigente acusa de hacer puenteo electoral a maestros que aceptaron el acuerdo. En el marco de la división entre docentes, luego de que un sector aceptara la propuesta del gobierno, mientras otro se moviliza en la fecha en su primer día de paro, Gabriel Espínola, de la OTEP A, acusó de entreguista la aceptación de Silvio Piris, de la FEB, tras acordar con las autoridades un eventual acuerdo. Se termina utilizando la necesidad de la educación para un puenteo electoral, señaló. Médicos aprueban acuerdo con el gobierno y se levantan definitivamente la huelga. En una asamblea general, el Sindicato Nacional de Médicos, SINAMED, resolvió aprobar por unanimidad la propuesta del gobierno nacional y desactivar definitivamente la huelga general que habían convocado para los días 21 y 22, respectivamente, del mes de septiembre.
10: Noticias internacionales.
11: Los precios del petróleo caen tras la oferta de Arabia Saudita de enviar cargamentos adicionales a Asia. La iniciativa de Riyadh de asumir envíos mediante transferencias barco a barco frente a Zohar en Omán redujo la tensión por los daños al oleoducto, aunque el mercado sigue atento al Oriente Medio. Lula afirmó que viajará a la Asamblea General de la ONU para decirle a Trump que no se meta en las elecciones de Brasil. El presidente de Brasil tiene previsto pronunciar su discurso ante Naciones Unidas el próximo martes en Nueva York, donde puede coincidir con el líder republicano, aunque por ahora no existe una reunión bilateral específica prevista entre ambos.
10: Deportes.
11: Atlético Mineiro remonta, elimina a Santos en penales. Atlético Mineiro se clasificó este miércoles a las semifinales de la Copa Sudamericana tras remontar una desventaja de 2 goles que sacó Santos en el primer partido de la serie e imponerse en una tanda de penaltis en las que su arquero Gabriel Delfín se erigió como figura al detener 3 lanzamientos. Palmeiras sufre pero avanza en penales. El Palmeiras brasileño sufrió este miércoles para clasificarse a semifinales de la Copa Libertadores, donde enfrentarán a sus compatriotas del Fluminense, tras perder en Quito por 3-2 contra Liga Deportiva Universitaria e imponerse por 3-4 en la serie de penales.
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0: Pedro Sampaio con Melody Jet Ski.
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3: 12 horas, 3 minutos.
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0: Los Jonas Brothers apareciendo en esta siguiente y última hora de Frecuencia Activa con Love Is On Its Way. 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

0: Maneva apareciendo en esta parte final de Frecuencia Activa con Oh Destino Now Kiss. Llegamos a los 26 grados en estos momentos con buen tiempo en Pedro Juan Caballero, frontera con Pontaponá. Qué gusto, ¿no? Por lo menos para hoy no hay previsión de lluvia. Y paulatinamente va a ir ascendiendo la temperatura en los próximos días y el fin de semana. El sábado podría ya registrarse lluvia nuevamente, según el Servicio Nacional de Meteorología. Y nos preparamos la próxima semana para recibir a la primavera.
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Bienvenidos, buenas tardes, queridos oyentes de la 100.5, arrancando con Capitao Inizao, Evo Star y Katy Perry también al principio de Navegamos. ¿Cómo estamos? Espero que súper bien, ya estamos dando el puntapié inicial en tu turno tarde. Sin dudas, esto va hasta las 5, hasta las 17 horas, para traerte la mejor experiencia y mucho más aún en este día jueves de TVT para recordar canciones, jueves 17 de septiembre 2026. Aquí ya estamos, de hecho, gracias a los auspicios de la cooperativa multiactiva Bora y Ju Limitada, RS Luz Inteligencia e Iluminación para un Mundo Moderno y a Pimentadas Lingerie y Sex Shop, donde la sensualidad encuentra el romance.

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1: Y vamos a dar exactamente play a la canción que ya está de fondo con Franco De Vita. Te veo venir, Soledad, como ya anticipaba. Hoy es jueves para recordar canciones, para despertar esas emociones que conectan con cada melodía del ayer. Y esto que suena, Te veo venir, Soledad, lo escuchamos en esta tarde de jueves cuando tenemos 26 grados la temperatura, de una máxima pronosticada de hasta 27 entre Pedro Juan Caballero y Ponta Poná. Un gusto como siempre, mi nombre es Douglas Barrios. De aquí en más, Franco De Vita, Te veo venir, Soledad.

Linda canción de Europa con Carrie aquí en Amambay FM. Franco De Vita, Te Veo Venir Soledad, antecedía esta canción que ya nos da, de hecho, la pauta que tenemos que ir a una brevísima pausa para regresar en instantes. 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

Linda canción de Vicentico, el cantante argentino, Morir a tu lado. Buena música, realmente. Él hace una gran reflexión sobre lo que es vivir en estos días, en el mundo en la cual tenemos, y que a pesar de todo, lo único que quiere es morir al lado de la persona que más ama. Es lo que dice Vicentico cuando son 13:26 en todo el país, y lo estamos escuchando aquí en Navegamos a través de Amambay FM 100.5, gracias a los auspicios de la cooperativa Multiactiva Bora y Jul Limitada, RS Luz, Inteligencia e Iluminación para un Mundo Moderno, y a Pimentadas Lingerie y Sex Shop, donde la sensualidad encuentra el romance. Saludos a la gente que está allí más que prendida, por supuesto, a lo que es la 100, trabajando en el microcentro de la ciudad de Pedro Juan, Punta Poná, en los barrios, recorriendo toda la frontera o estando simplemente en casa. Claro.

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2: 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Espera primavera, dice Nando Hayes, y es lo que estamos haciendo porque falta poco para despedir al invierno. Mientras tanto, escuchamos esta bella canción cuando son 13:29.

0: Samaná rayando el sol, y es lo que está sucediendo a estas horas de la tarde entre Pedro Juan, Caballero y Punta Poná. Sol radiante, señoras y señores. Así que vamos avanzando con este clima especial en esta tarde de hoy jueves, 17 de septiembre del año 2026. No se olviden que tenemos una entrada para Cinex del Shopping Dubai el día de hoy. Envíanos tu participación 0971-824-100, y por ser jueves de TBT, si quieres escuchar una canción para recordar, envíanos al 0971-824-100.
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8: 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Tres horas con 50 minutos y cerquita de finalizar la primera hora de Navegamos. 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

2 de la tarde con 12 minutos, Fresh Out, Dos Lados. Vamos paso a paso, canción tras canción en este día jueves, acompañándote en esta tarde magnífica en la frontera entre Pedro Juan, Caballero y Punta Poná, cuando tenemos una temperatura de 27 grados, que justamente es la máxima pronosticada para la jornada en la frontera. 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

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Jueves de TVT, James Blunt, Carry You Home.

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9: Vuelve con más fuerza la Expo Mambay, celebra su 30 aniversario con una 29ª edición histórica. El evento se llevará a cabo del 10 al 18 de octubre en el campo de exposiciones Marcos Paredes Ramírez, kilómetro 4.5 de la ruta Paraguay 05, prometiendo un punto de encuentro imperdible para los negocios, la cultura y el entretenimiento. Más allá del entretenimiento, la Expo Amambay 2026 se presenta como un sólido dinamizador de la economía local. El ingeniero Conrado Rodríguez, coordinador general del evento, subrayó la relevancia de la feria como un espacio estratégico para la generación de oportunidades comerciales. La Cámara de Punta Poná celebrará una audiencia pública para rendir cuentas sobre las ramas ejecutiva, legislativa y de Previponá, Fondo Municipal de Pensiones. La Cámara Municipal de Punta Poná celebrará una audiencia pública el 28 de septiembre de 2026 a las 8 horas para presentar el informe de rendición de cuentas de los poderes ejecutivo, legislativo y Previponá correspondiente al segundo cuatrimestre de 2026. El evento se llevará a cabo en el Salón Plenario Isaac Borges Capilé, ubicado en la Avenida Brasil número 3470. El presidente, el vereador Jeuson Bernabé, invita a toda la población, autoridades y representantes de la sociedad civil a asistir a la demostración sobre el uso de los recursos públicos.
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9: ANDE intensifica controles e impone millonarias multas por conexiones ilegales. La Administración Nacional de Electricidad, ANDE, reforzó las fiscalizaciones y los operativos de corte masivo en diversos puntos del país con el objetivo de combatir el robo de energía eléctrica, una práctica delictiva que abarca desde conexiones clandestinas en asentamientos hasta sofisticadas manipulaciones de medidores. Por otra parte, Hugo Javier se alimentó sin sonda hoy. Comió un vasito de flan por sí solo. El doctor Miguel Ferreira, director del Hospital Nacional de Itauguá, informó que Hugo Javier González continúa con signos vitales normales, buenas funciones cardíacas y renales, respira solo y a nivel neurológico también registra grandes avances.
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9: Lula dice que irá a la ONU a decirle a Trump que no se meta en elecciones de Brasil. El presidente brasileño Luis Inácio Lula da Silva dijo este miércoles que irá a la Asamblea General de la ONU a decirle a Donald Trump que no se meta en las elecciones de Brasil en octubre próximo, en las que buscará la reelección. El Banco Central de Brasil recortó por quinta vez consecutiva los tipos de interés hasta el 13,75% anual. El Comité de Política Monetaria, COPOM, adoptó la medida por unanimidad y ocurrió el mismo día en que la Reserva Federal de Estados Unidos elevó sus tipos en 0,25 puntos porcentuales. El descenso brasileño coincidió con una desaceleración de la inflación.
8: Deportes.
9: Jürgen Klopp se estrena como seleccionador alemán con un doble lista de 44 jugadores. Jürgen Klopp se estrenó como seleccionador de Alemania con una extensa convocatoria de 44 jugadores para sus cuatro primeros partidos de la Liga de Naciones. En el inicio de un nuevo ciclo para la selección justamente alemana tras su eliminación en 16avos del Mundial ante Paraguay. Por último, Galarza es campeón con Messi en el Inter Miami. Messi y siempre Messi. Pasan los entrenadores por el banquillo del Inter Miami, pero la fórmula del éxito es la misma, que Lionel Messi esté de dulce. Esta vez fue el turno de Cristian Kili González de saborear la gloria en su estreno, en el que el astro argentino firmó un gol y una asistencia para conquistar con un 2-0 a la Copa justamente llamada Campeones Cup frente a Cruz Azul de México. El paraguayo Matías Galarza fue titular del equipo.
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0: Sálvame Hoy de Jennifer López con David Guetta y Gabito Ballesteros. 14 horas con 40 minutos y es momento de una canción para recordar.
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0: John Rush con Caillou Field suena en la 100.
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8: 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No se olviden que tenemos una entrada para Cinex del Shopping Dubai con su participación al 09718-2410. 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Buenas tardes, excelente la programación. Hoy jueves de TVT, ¿qué tal si volvemos al año 2008? Dice, con la música de Jason Mars, I'm Yours. Buena canción, realmente muchas gracias a Terminal 480 por compartir con nosotros su mensaje y también el pedido, que suena así. Y de paso, otro mensaje más. Buenas tardes, quisiera participar del sorteo y escuchar la música de Avril Lavigne, Complicated, Sara Torres. Soy, dice, mi final de CI es 511. Muchas gracias a Sara Torres por enviar su mensaje. También ya tenemos aquí su pedido para escuchar en instantes. Jason Mraz suena con I'm Yours.

0: Y Veche San Galo Feste, y con eso se nos fue la hora. Por supuesto, aquí en Amambay FM marcamos una breve pausa y ya regresamos.
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5: 15 horas, 4 minutos.
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0: Así suena el artista venezolano de 20 años de edad, Ale, con su canción titulada Desorden, 3 de la tarde con 10 minutos en todo el país. Bienvenidos a la tercera hora de Navegamos, con los auspicios de la cooperativa multiactiva Bora y Ju Limitada, RS Luz Inteligencia e Iluminación para el Mundo Moderno y a Pimentadas Lingerie y Sex Shop, donde la sensualidad encuentra el romance. Dennis con Kevin O'Chris, está ok. A principio de esta hora, saludos a quienes están en sintonía de la 100, preparándose para lo que va a ser justamente el gran evento del día de mañana en la frontera, Black Friday Frontera. ¿Estamos de acuerdo? Excelente, nosotros aquí colocando buena música para que paso a paso podamos seguir juntos animando esta tarde de la 100. Ya también recordándote que tenemos una entrada para Cinex del Shopping Dubai. Si quieres ganarte al 0971-824-100, puedes enviar tu participación y con eso ya es suficiente. Hasta minuto antes de las 17 estaremos dando a conocer a la persona ganadora de esta entrada para Cinex.
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El estadounidense Bruno Mars, I Just Might. Suena en la tarde de Navegamos en la 100.

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1: Bien, llegó el momento justamente en este jueves de TVT de hablar desde el mundo del entretenimiento sobre una gran banda que hasta los días de hoy es el ícono del rock en el mundo. Hablamos de Guns N' Roses, que son uno de los grupos actuales, podemos decir actuales aún porque están allí más vigente que nunca. Y hoy Guns N' Roses habla justamente de el lanzamiento imposible de dos discos llamado Use Your Illusion, y cumplió 35 años exactamente, con los que la banda llevó su éxito y sus excesos a una nueva dimensión el 17 de septiembre de un año llamado 1991. Fue exactamente un día 17 de septiembre de 1991 que esto se había lanzado. No llegó a las tiendas un nuevo disco de Guns N' Roses, sino llegaron dos en aquel momento. La banda estadounidense publicó simultáneamente Use Your Illusion 1 y 2, que serían 1 y 2 de la misma, del mismo álbum, dos álbumes independientes que juntos reunían 30 canciones y superaban ampliamente las 2 horas y media de duración. Una apuesta descomunal que solo estaba al alcance de uno de los grupos más populares y también más imprevisibles del momento. En 2026 se cumplen 35 años de aquel lanzamiento. Guns N' Roses tenía ante sí la complicada misión de continuar el éxito de Appetite for Destruction, que fue justamente lanzado en 1987, que contenía Welcome to the Jungle, Paradise City y Sweet Child O' Mine. En lugar de intentar repetir la fórmula, Axl Rose, Slash, Duff McKagan y Izzy y compañía decidieron ampliar los límites de su propuesta. Así que la maniobra comercial funcionó, señores. Ambos discos debutaron en las dos primeras posiciones del Billboard 200 estadounidense. Use Your Illusion 2 entró en el número 1 y Use Your Illusion 1 en el segundo. Según las estimaciones publicadas entonces por Los Angeles Times, el segundo volumen vendió alrededor de 770 mil copias durante su primera semana en Estados Unidos, mientras que el primero rondó las 675 mil copias. Era la primera vez que dos álbumes de un mismo grupo debutaban simultáneamente en los dos primeros puestos de la lista. Así que los trabajos también ocuparon las primeras posiciones en países como Reino Unido, Australia y Japón. Y ya entonces, conmemorando los 35 años de estos dos álbumes, vamos a escuchar algo de Guns N' Roses. No es exactamente de este álbum, si era del álbum pasado de 1987, recordando Sweet Child O' Mine suena para vos en esta tarde de la 100.5 y navegamos en la frontera emerge la 100.5 acompañándote

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5: El dólar con el guaraní cotiza para la compra 5.800 guaraníes y para la venta 5.970 guaraníes. El real con el guaraní para la compra cotiza 1.110 guaraníes y para la venta 1.170 guaraníes. Y el dólar con el real para la compra cotiza 5 reales con 13 centavos y para la venta 5 reales con 27 centavos.
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0: El estilo inconfundible de Detonautas con How You Love National, a ver, 15 horas con 54 minutos en todo el país.
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0: Hablemos de Japón porque pasó años quejándose de la saturación insoportable de extranjeros y ahora que de repente, así de golpe, empezó a perder turistas, se dio cuenta de que tampoco era la solución mágica que esperaba. Así que, mientras medio mundo turístico sueña con ponerle un freno a las masas de visitantes para que las ciudades respiren, a Japón el deseo se le cumplió de golpe. Y por el camino menos pensado, un choque diplomático con China que le cerró la canilla de su cliente más importante justamente. Así que ciudades históricas como Kioto y Tokio, por ejemplo, estaban colapsadas. Transportes desbordado, vecinos furiosos por la basura, alquileres por las nubes y hasta medidas insólitas como prohibir al paso a ciertas calles para que los turistas no acosen a varios artistas locales. El país entero pedía a gritos un respiro. Era todo lo que querían y de repente sucedió. Pero esto sucedió a raíz de un golpe geopolítico. La baja no llegó por poner impuestos caros, ni tampoco por limitar vuelos, ni por una pelea política internacional, por causa de una pelea política con Pekín, sí. El gobierno chino, ¿qué hizo? A partir de ese desencuentro con Japón, entre los gobiernos, desaconsejó viajar a Japón, canceló rutas aéreas y el flujo de turistas de ese país se desplomó casi la mitad en cuestión de semanas, porque quienes más visitaban Japón eran los chinos. Así que, aunque las calles y los templos de Japón recuperaron ciertas calmas, el bolsillo nacional sintió el sacudón de inmediato. Así que los turistas chinos no solamente eran una multitud, eran de lejos los que más plata gastaban por día en hoteles, tiendas de lujo, restaurantes y compras de electrónica. Por más que siguen recibiendo muchos turistas del mundo entero, no compensa lo que los chinos de repente tenían y hacían en Japón. Así que con la moneda japonesa devaluada, el país dependía cada vez más del dinero fresco que dejaban justamente los extranjeros chinos. Al cortarse de golpe la llegada del público que más consumía, los comercios y hoteles pasaron en pocos meses del agobio por la multitud a la preocupación por no llegar a pagar los costos. El caso de Japón deja a la vista el dilema del turismo moderno: convivir con millones de visitas desbordadas justamente en las ciudades, pero vaciarlas de golpe deja un agujero gigante en la economía que nadie sabe bien cómo tapar. Y bueno, señores, es la realidad de Japón, que se desentendió con su vecino chino, o mejor dicho, China, Pekín, por sobre todo entre autoridades, y eso pasa la factura a los comerciantes, hoteleros de aquel país con respecto al turismo. Así que nosotros le decimos aquí en la frontera, sean todos bienvenidos a los amigos del Brasil, a los extranjeros en estos días en la cual justamente se estará viviendo y arrancando lo que es el próximo Black Friday Frontera. 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
5: 16:03.
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La música de Fabián Golpe, 4:12 p.m. y ya estamos en la última hora de Navegamos con los auspicios de la cooperativa multiactiva Bora y Ju Limitada RS Luz Inteligencia e Iluminación para un Mundo Moderno y a Pimentadas Lingerie y Sex Shop, donde la sensualidad encuentra el romance. Bien, al principio de esta hora, luego de haber regresado de la pausa, sonaba Damiano David con Tila y Nile Rodgers, Talk to Me. En la tarde de la 100.5, Amambay FM y Navegamos.

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0: ¿Cuánto tiempo de esta canción de Beyoncé, Texas Hold'em, para volver a disfrutar aquí en Amambaia FM?

0: Tribalistas, ya sé enamorar, 16:31, la última hora de Navegamos para acompañarte hasta las 17 horas. Y bueno, acompañando aquí, entre otras cosas, justamente la información de último momento, está también centrada en los Juegos Suramericanos que se realiza cada 4 años en alguna sede, obviamente, de Sudamérica. En el año 2022, recuerdan que fue en Asunción, y esa edición fue celebrada justamente así por el país de una manera única, en donde tuvimos a nuestra mascota que lo bautizaron como Tirica. Bueno, en ese encuentro de Juego Suramericano Asunción 2022, el Team Paraguay conquistó 8 medallas de oro, 26 medallas de plata, 21 medallas de bronce, y justamente se realiza cada 4 años. Esta vez ya arrancaron los Juegos en Santa Fe 2026, sí, en Argentina, y hasta el momento el Team Paraguay tiene un total de 17 medallas, así que la delegación paraguaya alcanzó 17 medallas ya a día de hoy. Para que tengamos así una noción básica, al menos en remo se conquistó la medalla de bronce, doble par femenino Alejandra Alonso y Nicole Martínez consiguieron el tercer lugar en la Laguna Setúbal. 4 sin timonel femenino, el equipo conformado por Alonso Martínez, Fiorella Rodríguez y Agustina López también se subió al podio con otra presea de bronce. Ya en bochas, en el deporte de bochas, se conquistó la medalla de plata, que justamente Punta Rafa voló mixto con Tayla Creus y Marcos Moreira lograron la medalla de plata tras disputar la final. Luego, en el fútbol masculino, la Albirroja hoy arrancó una gran remontada justamente sobre Argentina al vencer 2-1 en el estadio de Marcelo Bielsa de Rosario con goles de Junior Gamarra y Pedro Zarza. Así que deseamos lo mejor a los atletas del Team Paraguay que justamente están compitiendo en este preciso momento. Por ejemplo, en el vóley femenino está Paraguay versus Brasil. Veremos el resultado rápidamente cómo se mantiene en este momento. Así que está bien reñido este partido de voleibol, exactamente, de vóley, mejor dicho, para que podamos ubicarnos de la mejor forma posible. Así que estaremos acompañando seguramente los resultados del Team Paraguay en estos Juegos Suramericanos.
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0: Es el ritmo del día jueves en tu tarde, Martin Garrix con Ed Sheeran, Repeat. Tenemos que marcar una brevísima pausa y ya regresamos con mucho más, luego de haber escuchado varias canciones, entre ellos, como el de, justamente, Grupo Menos de Mais, Pedro Pecado, Akon, Right Now, y Tribalista Ya Sé Enamorar. Pausa y ya regresamos.
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9: 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Minutos finales, 16 con 50 minutos. A continuación tenemos a Black Eyed Peas. haciendo con Daddy Yankee, Bailar Contigo, ya para ir finalizando lentamente esta propuesta.

Bien, al ritmo de Rolling Stone in the Stars, versión remix, tenemos que ir terminando lentamente. Gracias por la excelente compañía en este jueves 17 de septiembre de 2026. Un gusto, como siempre. Tengo que anunciar a la persona ganadora de una entrada para Cinex del Shopping Dubai. Ella es Sara Torres, con terminación 511. Gracias por la participación. 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Mañana hay mucho más de Navegamos a continuación. Control remoto, permiso, chau chau, me despido, justamente como anillo al dedo la canción de Luis Fonsi que tiene este título. Chau chau.

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4: 17:01. Buenas tardes a todos. Feliz jueves, jueves de TVT, 17 de septiembre. Si estás de cumple, muchas felicidades. Buenas tardes, Roberto Arce.
5: Buenas tardes, Dina Ramírez. Buenas tardes a toda la audiencia de Amambay FM. Estamos ya al aire con esta programación de Control Remoto, edición de hoy jueves, para compartir buena música, como siempre, hasta las 20 horas. Hoy tenemos bloques espectaculares de jueves de TVT.
4: Exactamente. 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
5: 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Y así abrimos la programación de Control Remoto. Gente, buenas tardes. Bienvenidos.
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0: Estás escuchando Control Remoto con la primera canción que viene de la mano de Juanes en la 100.5. ¿Estás Control Remoto?
1: Estamos en esta edición de Control Remoto, Dina Ramírez, justamente acompañándote hoy en esta programación de hoy jueves. Hoy tenemos bloques espectaculares, como siempre, de jueves de TVT con los clásicos que marcaron el año 2000, los años 90. Así es que podés hacer tu pedido también al 0971-824-100. Y hoy tenemos para regalar música buena. Buena música, ¿verdad, Dina?
0: Exactamente. Estamos preparándonos, ya está todo preparado, la música. Es solo prenderse a la 100.5 y disfrutar de un fin de tarde soleado aquí en la 100.
1: Exactamente, temperatura bastante agradable tenemos aquí en esta parte del país, sol radiante, pero a la noche suele pegar aquel fresquito, pero de leve nomás ya, ya no como el comienzo de esta semana más.
0: Exactamente. 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
1: 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Y nosotros seguimos acompañándote con música aquí en Control

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1: Es Mateus Fernández, Altas Locuriñas, ao vivo. Estás escuchando conmigo en esta tarde calurosa, ¿por qué no? El cielo está parcialmente nublado, hay nubes y también claros en esta tarde del fin del invierno 2026.
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0: Brillante, Dua Lipa con Hallucinate. Es la tarde de control remoto en la 100.5.
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0: Aquí está Mike Towers con una nada más. 17:29, 5 de la tarde y 29 minutos. Saludos también. A ver para quién les mando saluditos. A Marioski, a ver, Bianca Ariño y familia, para Carmen y para todos quienes están en sintonía con la Sierra.
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1: Soy Ever Gámez Y aquí les presento el compendio de noticias correspondiente al día de hoy.
10: Noticias locales.
1: Vuelve con más fuerza. La Expo Mambay celebra su 30 aniversario con una 29ª edición histórica. El evento se llevará a cabo del 10 al 18 de octubre en el campo de exposiciones Marcos Paredes Ramírez, kilómetro 4.5 de la Ruta Quinta, prometiendo un punto de encuentro imperdible para los negocios, la cultura y el entretenimiento. Más allá del entretenimiento, la Expo Mambay 2026 se presenta como un sólido dinamizador de la economía local. El ingeniero Conrado Rodríguez, coordinador general del evento, subrayó la importancia de la feria como un espacio estratégico para la generación de oportunidades comerciales. Ponta Poná subraya la importancia de cuidar la salud mental. El municipio de Ponta Poná, a través de su Departamento de Salud Municipal, está desarrollando diversas iniciativas dentro de la campaña Septiembre Amarillo, un movimiento dedicado a la prevención del suicidio y la promoción de la vida. Las actividades se llevan a cabo en unidades básicas de salud y otros lugares, brindando información a la comunidad y reforzando la importancia del cuidado de la salud mental.
10: Noticias nacionales.
1: Paro docente. Dirigente acusa de hacer puente electoral a maestros que aceptaron el acuerdo. En el marco de la división entre docentes, luego de que un sector aceptara la propuesta del gobierno, mientras otro se moviliza en la fecha en su primer día de paro, Gabriel Espínola, de la OTED-A, acusó de entreguista la aceptación de Silvio Piris, de la FEB, tras acordar con las autoridades. Se termina utilizando la necesidad de la educación para un puenteo electoral, puntualizó. Médicos aprueban acuerdo con el gobierno y levantan definitivamente la huelga. En una asamblea general, el Sindicato Nacional de Médicos, SINAMED, resolvió aprobar por unanimidad la propuesta del gobierno nacional y desactivar definitivamente la huelga general que habían convocado para los días 21 y 22 de septiembre, respectivamente.
10: Noticias internacionales.
1: Lula dice que irá a la ONU a decirle a Trump que no se meta en elecciones de Brasil. El presidente brasileño Luis Inácio Lula da Silva dijo este miércoles que irá a la Asamblea General de la ONU a decirle a Donald Trump que no se meta en las elecciones de Brasil en octubre, en las que buscará la reelección. Los precios del petróleo caen tras la oferta de Arabia Saudita de enviar cargamentos adicionales a Asia. La iniciativa de Riyadh de sumar envíos mediante transferencias barco a barco frente a Suar en Omán redujo la tensión por los daños al oleoducto este-oeste, aunque el mercado siguió atento a Oriente Medio.
10: Deportes.
1: Atlético Mineiro remonta, elimina a Santos en penales. Atlético Mineiro se clasificó este miércoles a las semifinales de la Copa Sudamericana tras remontar una desventaja de 2 goles que sacó Santos en el primer partido de la serie e imponerse en la tanda de penaltis en la que su arquero Gabriel Delfín se erigió como figura al detener 3 lanzamientos. Palmeiras sufre pero avanza en penales. El Palmeiras brasileño sufrió este miércoles para clasificarse a las semifinales de la Copa Libertadores, donde enfrentarán a sus compatriotas del Fluminense.
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0: Veo que en la región de Santa Catarina, Río Grande do Sul, sigue con mucha helada, Roberto. ¿Quién diría,
1: sí,
0: verdad?
1: Sí, con mucha helada. ¿Verdad que sí? Y no sé en qué parte del país, no sé si en España o en qué parte también está un tiempo así medio que raro, diferente, de fuera de la estación. Ya que fuera de la estación está un frío enorme. No sé si qué parte del país. Estaba mirando una información, pero no atendí la cuestión dónde era.
0: La frontera entre Chile y Argentina. Hace más de 30 días que están camioneros paraguayos, chilenos, brasileños, argentinos, varados en esa sierra, Roberto, con mucha nevada. Y dice que los camiones paraguayos que estaban llevando carne para la Argentina se quedaron varados ahí, ya se están descomponiendo sus productos. Estaban pidiendo ayuda al gobierno nacional. Pero justo el gobierno nacional también se desentiende un poquitito entre ellos y vamos a ver si les hace caso.
1: Sí, se fue de paseo nuestro presi para sí, resolver algunos problemitas externos, digamos.
0: Pero se olvidó de mirar ahí en la cordillera.
1: En la agenda, se olvidó.
0: Sí.
1: No puedo, se fue, pasó de largo nomás.
0: Exactamente.
1: Saludos especiales ahí a toda la gente ahí de control remoto que están en sintonía de esta programación. A Gabriela, que también escucha desde España. A todos los amigos ahí conectados al grupo de WhatsApp de control remoto. Saludos, gracias por la sintonía. Gracias por escucharnos.
0: Aquí vamos con muchas canciones esta tarde de jueves 17 de septiembre. Para quien está de cumple, muchas felicidades.
1: Felicidades a todas las lindas shoshos también que están en sintonía, como siempre, las poderosas.
0: Exactamente. Ya enseguida volvemos con más canciones, Roberto.
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Estamos escuchando Geazón en Cadeia Serenidade, 55 de las 17. Fate es un famoso cantante y compositor colombiano de reggaetón. La música que lanzó a mediados de este 2026 se llama Ashom Dike. Escuchemos.

0: Que es el nombre de esta música que estamos escuchando, este reggaetón con este colombiano en la tarde de control remoto. Tengo un mensaje de nuestro oyente, vamos a escuchar. Hola, hola, buenas tardes. A ver.
1: Hola, Gina. Hola, hola, Roberto. Hola. Boa tarde a todos os buenas ouvintes tardes. Da Mambai FM, essa rádio que é a diferença total. Os nossos ouvidos ficam muito satisfeitos. Olha só, tem como ouvir com Tecnotrone, Pomperó, Vilmar de Ponta Porã, um abraço. Deus está presente. Viva Jesus Cristo em nossos corações para sempre. Ah, a dupla aí é dinâmica, sucesso total.
0: Gracias, Vilmar de Ponta Porã. Vamos a buscarte tu música, sí, vamos a escuchar. Gracias, gracias. Tengo buenas tardes. Pues no tengo idea. Bueno. Tengo más mensajes que dice, hola, hola, buenas noches, mi emisora querida, de Pedro Juan Caballero. Un saludo desde la distancia a todos. Hola, Gaby, saludos desde tu tierra. ¿Cuándo venís por aquí? Ella está saludando desde Madrid, España. Pero qué bonita fotografía. Ramón Ríos, ¿cómo estás? Roberto, te voy a mandar lo que nos mandó aquí Ramón. Está pescando y ya sacó algunos pescaditos, pero difícil es que llegue hasta aquí. Porque ellos están, a ver. General Elizardo Aquino San Pedro, saludos para ustedes, oyentes todos.
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0: Aquí estamos en control remoto, Roberto Arce, comenzando esta segunda hora con dos músicas espectaculares.
1: Espectacular esta canción que se llama The Bad Touch. La gente lo conoce como Discover the Channel, dice te piden. Toca a nosotros Discover the Channel, dice. Pues es lo que más repite, ¿verdad? Sí. Pero la música se llama The Bad Touch y pertenece a The Bloodhound Gang. Ya un clásico tema también que, había sonado bastante a comienzo del año 2000. Y antes diremos a Intoxicados con Fuego. Con esta música también queremos enviar un saludo muy especial a nuestros grandes amigos, especial al amigo Ramón, a Ramón Ríos, que nos escucha desde General Elizardo Aquino, San Pedro. Saludo especial a San Pedro.
0: ¿Viste dónde está?
1: Intoxicados, y escuchando la radio, mostrando ahí. Y pona de Ramón, ya que un saludo especial ahí a mi gran amigo, el doctor Ramón Ríos.
0: Saludos, saludos, doctor.
1: San Pedro.
0: Cuando venga ahora, visítanos, doctor, ¿sí?
1: Visítanos, claro que sí. Estamos en esta edición de Control Remoto aquí por Amambay FM, siempre auspiciados por
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0: Queremos invitar a todos los oyentes de Control Remoto que están llegando de fuera, porque te cuento, Roberto, la fila de autos está ya fuera del espacio de, voy a decir su nombre, de Shopping China y de Planet Outlet. Está hiper lleno. También el Shopping Dubai así mismo está, pero repleto de gente que vienen de afuera, y también la gente de aquí ya aprovechando el pre-Black Friday. Espectacular la presencia de la gente. 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
1: 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Saludo especial a María y a todo su equipo técnico y humano ahí que están ya trabajando a full. 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
1: Ahí está, espectacular. Me refiero también a todos los sectores comerciales de nuestra frontera, que estará repleto mañana. Si quieres evitar de repente irte un poco apurado para trabajar, tenés que salir antes o buscar de repente otras alternativas, otras calles de la ciudad para moverte un poco más rápido, porque el centro estará realmente lotadísimo.
0: Exactamente. Y nosotros aquí estamos en control remoto con mucha música. Saludos para Emilio. Roberto dice, saludos, feliz tarde familia. Hilda dice, gracias a Dios, hay copuna y tere. Qué gusto saber buena noticia, ¿verdad? Escuchemos Top Gun, un clásico de los 80, tal vez no se escriba así, pero pretende. La música del piloto de Tom, para vos Hilda, seguí soñando con ese piloto lindísimo que te va a alegrar la vida.
1: ¿Te llama, Juan?
0: No, anímate, anímate, pésate.

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9: Rosalía se despide de Lux Tour con lágrimas. El punto y final es necesario, dijo la catalana, para que pueda existir este interrogante de qué es lo siguiente. Último confesionario, mirando a The Beatles y mucho agradecimiento. Llegó el momento para Rosalía de decir adiós a Lux Tour y lo ha hecho ayer en Miami, donde ya pidió disculpas por su cancelación de las primeras fechas. Después de casi 60 conciertos y 17 países, la emergencia de una disentería y mucha emoción. Y lo hacía invitando al confesionario, a la actriz y comediante Ayo Edebiri. y desvelando cuál es la canción de la que se siente más orgullosa. Hoy es la última noche de Lux Tour. Hoy es una noche de confesiones, de decir verdades. Estoy un poco triste porque esta última actuación, pero también estoy muy feliz y muy agradecida de haber podido hacer este tour, porque ha sido un año muy intenso y ha sido un esfuerzo titánico tirar este tour adelante, expresó la catalana. 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

0: Mala, Dus Porta Mala, Gustavo Lima y Mateo Sicaguán, Roberto en la tarde cantando para nosotros.
1: Antes teníamos la música de Kenny Loggins, Danger Zone. Es un tema de una famosa película del séptimo arte, o sea que música del séptimo arte, de la película Top Gun.
0: Ahí
1: la
0: está.
1: Música del piloto, ahí está. Hola, saludos especial ahí con esta música.
0: Qué gusto.
1: Ahí está, saludos a toda la gente linda que nos escucha siempre, que están en sintonía de esta programación de Control Remoto.
0: Y aquí vamos nosotros por la 100.5. Tengo pedido de música, Roberto, de Milciades, de Lux, de Roxette, vamos a escuchar ya. Y Technotronic con Viumar de Ponta, por
1: ahí está. Sugerencias musicales al 0971-824-100.
0: Pero ahora...
1: ahora tenemos un tema que vamos a recordar. Es el momento de presentarles esta hermosa canción con Calle 13, TVT, aquí en Amambay.
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0: Aquí están las canciones para nuestros oyentes, para Piumar de Ponta Pona, Technotronic y también Roxette para Mirciades. Saludos para ustedes, gracias por estar escuchándola siempre.
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Este es Carlos Vives, Te Dedico. Y hablando de Te Dedico, el alcalde de San Pablo, Ricardo Luis Rey Núñez, o Ricardo Núñez, pidió a sus compatriotas, especialmente a los paulistanos, a los empresarios, por favor, no se vayan de San Pablo a Paraguay. Voten por mí. Yo voy a facilitarle todo a ustedes como tiene Paraguay. Impuestos, abertura fácil de empresas y un montón de posibilidades. ¿Será? Sí, pero sí que pidió. Sí que pidió que no se vayan más los brasileños a Paraguay. Y por otra parte, Millie Bobby Brown y Jack Bon Jovi son padres por segunda vez. En agosto de 2025, Millie Bobby Brown, y también conocido por sus papeles en varias películas, anunció el nacimiento de su primera hija con Jack Bon Jovi, el hijo del cantante Bon Jovi. O sea que Bon Jovi ya es abuelo por partida doble. La pareja compartió la noticia con sus seguidores. Este verano dimos bienvenida a nuestra dulce niña a través de adopción. Estamos sumamente felices de comenzar este nuevo y hermoso capítulo de la paternidad con tranquilidad y privacidad, dijeron la pareja.

0: Nuestro Planeta. Es el nombre de esta música que estamos escuchando con Kali Uchis y Raycon para encerrar esta segunda hora de control remoto.
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4: 19 horas, 1 minuto.
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0: Así es la ley, dice Christian Meyer en esta noche. Buenas noches, Roberto Arce.
1: Muy buenas noches, Dina Ramírez. Buenas noches a toda la audiencia de Control Remoto. Estamos ya en esta tercera y última hora de nuestra programación de Control Remoto. Y nada mejor que escuchar este hermoso tema ya arrancando esta última parte de Control Remoto.
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1: 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Buenas noches, oyentes. Vaya paz, ¿cómo están? ¿Ya merendaron? Están ya algunos ya preparando la cena, otros saliendo de su trabajo, descansando, pero ya en sintonía de Mambay FM.
0: Claro que sí, vamos hasta las 20.

0: Esta es la música de Temper City, la estás escuchando conmigo en la noche de control remoto en la 100.5. Y una emisora de radio irlandesa retira toda la música de Ed Sheeran de su programación después de que el rapero abandonara su gira. La emisora de radio afirma que la música, que la medida se tomó tras las quejas de los oyentes por la retirada o la marcha de Macklemore de la serie de conciertos de Ed Sheeran. Sigue liando Ed Sheeran con su concierto y este problema que se está agrandando cada día.
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0: Aquí estamos, Roberto en control remoto hasta las 20 horas, escuchando este TVT en la Sion.
1: Es un clásico tema que había tocado bastante también Dina, Papa Americano, es el Panamericano.
0: We no speak americano. ¿Y sabes qué dice la música? Espérate, voy a buscar rapidito.
1: Yo no hablo...
0: No,
1: sí,
0: ¿cómo,
1: decime,
0: ¿cómo te puede entender quién te quiere bien? Si tú le hablas a medias en americano, cuando se hace el amor bajo la luna, no sabes qué decir. Eso es lo que dice la música.
1: Ah, ya sé lo que te dice diciendo Sedina. Darle un aullido igual que al lobo solitario.
0: Ahí ya se entiende todo, ¿verdad?
1: Bajo la luna.
0: Exactamente, ahí, porque el amor no tiene explicaciones ni idiomas, ni nacionalidad, ¿verdad?
1: No, no.
0: Solo amor,
1: nada
0: punto.
1: Que ver, nada que ver.
0: Seguimos.
1: En gestos uno se entiende también, ¿verdad?
0: Claro que sí.
1: Con gestos. Gente, ¿cómo están? Estamos ya casi 30 minutos de irnos y última parte ya prácticamente de esta programación de Control Remoto, edición de hoy jueves, y cayó bien ese tema Papa Americano, ¿eh?
0: Exactamente.
1: Traer
0: en recuerdo esta música es espectacular este jueves de TVT. En Control
1: Yolanda
0: Remoto.
1: Yolanda Be Cool.
0: Ese es lo más extraño. Yo no escucho su voz, Roberto. Yolanda Be Cool y Dicap.
1: No, hay una... Hay varias versiones de esta música, inclusive
0: sí.
1: La pasada me solicitaron a través de mi TikTok, también me solicitaron un tema, pero no, le toqué este mismo, no, hay otra versión, me dijo. Después encontré la otra versión, totalmente diferente es.
0: ¿En serio?
1: Totalmente diferente, pero...
0: El próximo jueves.
1: Casi, ahí lo que tiene la participación especial de esa...
0: De Yolanda.
1: Cool. Sí, exactamente.
0: Aquí no mintió. Yolanda desapareció antes de tiempo.
1: Desapareció Yolanda. Yolanda se fue. No, ni Laura se fue. Yolanda se fue.
0: Seguimos aquí en la 100, en control remoto.
1: Y nosotros seguimos...
0: Hasta las 20.
1: Hasta las 20 horas. Hay más... Hasta las 20. Hoy no tenemos premios. Mañana vamos a ver si conseguimos algo para sortear, Lina.
0: Claro que sí, tenemos que inventar
1: algo para la audiencia.
0: Viernes de Black Friday
1: por ser viernes.
0: Remoto, sí. Black Friday en control remoto, ¿verdad?
1: Exactamente.
0: Vamos a
1: ofertar músicas a precio de costo.
0: Sí.
1: De repente el super pen de Maverma se puede sumar a eso, ¿eh?
0: Claro que sí. Es buena idea.
1: Para mañana.
0: Hace rato que no hablamos de eso.
1: Ya tenemos ya uno para mañana.
0: Y vamos a mandar saludos también a nuestro querido Fernando.
1: Fernando, aló Fernando, ¿cómo estamos? De lujo, siempre en sintonía Mambay FM.
0: Qué gusto, saludos Fernando, para vos, para toda la gente que te ayudan siempre y que tiene nuevo horario. Los domingos, ahora él descansa, ¿verdad?
1: No, los domingos, él abre todavía.
0: ¿En serio?
1: Se cambió, sí, no, me dijo los lunes, el día de descansar, no los domingos, porque los domingos es lo que me entra plata, dice.
0: Ah, bueno.
1: Entonces un saludo especial ahí, ya que estuvo auspiciándonos por seis meses. Yo voy a decir su nombre, no hay caso. 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
0: Yo iba a salir domingo de control remoto y me iba en Stop Beer y nada que ver, pensé, ¿verdad?
1: Ahora ya sé que tengo que
0: realmente pasar el domingo por ahí. Voy a visitarle a Fernando el domingo.
1: Exactamente, los amigos, ahí. Sí. Todito.
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Hola Roberto, hola Dina, ¿cómo están? Espero que estén súper, súper bien. Si estás en la 100, estás bien. Quisiera que me complazcan con la canción de Bruno Mars y Lady Gaga. Un beso grande a toda la audiencia, un beso a mis hijos y a toda mi familia. Cariños, Ada.

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1: Es Axel Muniz quien está cantando Te Dejé Ir.
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0: Es la música de Lu Vega, Mambo Number 5, Mambo número 5. Esta música, me recuerdo, Ina, que lo habíamos elegido como mejor tema del año en la promoción 1999, creo que era.
1: Sí, en la categoría rápida elegíamos todavía la música. En la categoría lenta y rápida.
0: En la categoría, exactamente, 1999, en inglés, español y portugués. Saludo especial a nuestro amigo Mariosky, que está en sintonía bailando la música de Lu Vega, Mambo Number 5. Saludo especial también a Laura. Hola, Laura. ¿Cómo estamos, Laura? De lujo.
1: Y a Ala también, Laura, que está en sintonía con la 100.5.
0: ¿Ya nos vamos o entra algo más?
1: Solamente un pequeño comentario antes de irnos, Roberto, ¿sabes cuál es? Esta noche, Rob Soria recibe invitadas aquí en la 100.5.
0: Sí, va a tener la compañía de la señorita Lilian Beatriz Torres, que es psicóloga, clínica, terapeuta, docente, universitaria y palestrante, para conversar sobre la importancia de escuchar, comprender, acompañar y cuidar nuestra salud mental.
1: Exactamente, es un tema muy importante. Septiembre es septiembre amarillo al cuidado de la salud mental, aunque mucha gente seguramente no entienda este tema, pero es muy importante y para todo el mundo, Roberto.
0: Exactamente, porque hablar también es una forma de cuidar, así es que sintonizar a 100.5 ya en instantes, en la noche a las 100, junto con la invitada especial de esta noche, Lilian Beatriz Torres, que va a hablar acerca de todo esto. Así que sintonicen ya dentro de un rato la programación con Ruth Soria.
1: Es momento de despedirnos y agradecer a toda la gente que nos acompañaron hoy. Quiero mandar un saludo a Ángel Croce, nuestro oyente, que nos tiene muy descuidado en estos últimos tiempos. Saludos también a Fernando Civils.
0: Que sí. Ángel Croce.
1: Ángel, ¿te acordás de él? Ñañan de Cuavico. A Fernando Civil, que está en sintonía con la 100.5. Saludos, un abrazo, Fernando. Gracias por escuchar la 100.5. Nos vamos.
0: Y nos vamos con la promesa de retornar mañana, Dios mediante, a partir de las 17 hasta las 20 con control remoto. 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
0: Buenas noches, Dina, buen descanso y hasta mañana.
1: Hasta mañana a las 6 de mi parte con todos los madrugadores y madrugadores en Buen Día. Ahora nos quedamos con Rupsoria en la noche de las 100. Chau, chau.

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Next Sex Suicide Blonde para arrancar la noche de hoy, mi gente. Buenas noches. ¿Cómo están? Sean bienvenidos más una vez a esta programación, La Noche de la 100, por Amambay FM 100.5. Yo soy Ruth Soria y ya estoy aquí, más que plena para acompañarte hasta las 23 horas, gracias a Infotronic, Informática y Electrónica, Dr. Ramón Soria, cirujano plástico, y Covenant Motoclub, primer aniversario el 17 de octubre. Bueno, vamos arrancando la noche de las 100, de lunes a viernes de 20 a 23 horas, enviando ya hoy, 17 de septiembre de 2026, lluvia de bendiciones a todas las personas que nacieron un día como hoy, un 17 de septiembre, pero de algún año. Espero que lo estén pasando lindamente en sus días, mis queridos seres de Virgo. Hoy, como todas las noches, queremos pasarla muy bien, de verdad. Hoy es jueves de TVT, ya saben que los jueves nos encanta. ¿Por qué? Porque vamos recordando temas como este, de In Excess. Suicide Blonde, sí. Y vamos tocando no solo este, como varios otros, y recordando las historias del ayer hoy, siempre esas canciones que quedarán marcadas para siempre en nuestra memoria. Y hoy también tenemos entrevista, así es. Hoy tenemos entrevista con Lilian Beatriz Torres, que es psicóloga clínica, terapeuta, docente universitaria. Ella también es palestrante. Así que hoy, jueves, vamos a hablar con ella por el Septiembre Amarillo a las 21 horas. Atentos, ¿eh? ¿Sentimos cuánto? Producción de mi vida. ¿Cómo están? Gente que nos escucha en el mundo a través de la web www.amambayfm.com. ¿Cómo están? Nuestra gente aquí, Pedro Juanina, Fronteriza, Ponta Porá, Pedro Juan Caballero y de toda la región. ¿Cómo están? Jacu allá. Jacuro. 21 grados la temperatura, probabilidad de precipitaciones 10%. Humedad 70%, vientos a 13 kilómetros por hora, clima nubladito, así, despejado pero nublado. No sé cómo les explico. Mirando la luna ya ves que está nublado, pero no hay mucha nube. Sí, la luna, hablando en eso, la luna, mi gente, la luna hermosa, creciente, aproximadamente 36% a 40% de iluminación y transita frente a la constelación de Escorpio. Muy cerca de la brillante estrella roja Antares. Ahí está. Así estamos, bajo esas energías, poderosas energías. Envíanos tu mensaje 0971-824-100. Compartí con nosotros lo que quieras ahí. Comunicate. Hace parte de esta programación y de la sintonía. Seguinos en las redes sociales, Facebook, Instagram y TikTok. Arroba Amambay FM 100.5. Dale corazoncito, déjanos tu comentario, danos tu atención, tu cariño y tu amor. Y todo eso dame a mí también, ¿sí? Arroba Ruti Soria Kimaya. Vamos arrancando. Wow, feel this time. Sí, porque es la hora de sentir ahora, ¿eh? Once beat con Gabriela Mercado.

0: Life on Planet con Arlisa haciendo She Rides the Wind. 32 minutos se pasan de las 20. Esto acaba de arrancar, mi gente, y es la noche de las 100, de lunes a viernes, de 20 a 23 horas, gracias a Infotronic, Informática y Electrónica, Dr. Ramón Soria, cirujano plástico, y Covenant Motoclub, primer aniversario el 17 de octubre. 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Bueno, mi gente, tenemos nuestro primer TVT ya de la noche de hoy para compartir con ustedes. Y esta vez, ¿qué temazo? Sí, la producción siempre haciendo la suya. Uh-huh. Hoy van a subir el volumen porque lo que van a escuchar es New Rose. Sí, New Rose. ¿Les suena? ¿Les suena? Una de las bombas, pero que lo hizo Guns N' Roses. Metió en su disco de covers... de 1993. ¿Se acuerdan de ese disco The Spaghetti Insights? Ok. ¿Sabías que ese tema esconde un pedazo gigante de la historia de la música dentro de los Guns N' Roses? La versión original nació en octubre de 1976, mucho antes, ¿eh? Y le pertenece a la banda británica The Damned. Ojo al dato, está considerada oficialmente como el primer sencillo de punk rock lanzado en la historia del Reino Unido, ganándole de la mano por semanas a los mismísimos Sex Pistols. Así es. Y bueno, años después, un fanático enfermo del punk rock, nuestro querido Duff McKagan, bajista de los Guns N' Roses, convenció a Axl de grabarla. Ajá. Y lo hicieron, sí. De hecho, en esta versión, que suena muy bueno, es el propio Duff quien se adueña del micrófono y canta como voz principal. Así es, señoras y señores. Vamos con nuestro primer TVT de la noche de hoy, de la mano de nada más y nada menos que Guns N' Roses.
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